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0: Suspense 102.3 era Dua Lipa, Dance the Night.
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0: 21 a 31 minutos en la Argentina. La temperatura en Buenos Aires, 12 grados 2 décimos, el cielo está cubierto y la humedad 68%. Para mañana jueves, se prevé en Capital y alrededores una mínima de 10 grados y una máxima de 18, con cielo ligeramente nublado o parcialmente nublado.

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Escuchábamos a Coldplay, Yellow. 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

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Era Morrissey, The More You Ignore Me, The Closer I Get. 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

0: Cerramos esta hora de clásicos con Paul McCartney, Live and Let Die.
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0: Y como cada noche a las 22, comenzamos Aspen Night. En las últimas horas del día para compartir la mejor música, las mejores baladas. En esta próxima hora pasarán Elton John, Norah Jones, Supertramp, Tina Turner, Phil Collins, grandes nombres para acompañarte con la mejor música. En la operación técnica está Gabriel López Fernández, mi nombre Quique Polimeni y comenzamos Aspen Night con Danny Wilson y Mary Sprea.

0: En Aspen Night pasaba 1927, The Other Side.
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0: The night pasaba Beverly Craven, Promise Me. 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
0: 22:32 minutos, 12 grados la temperatura en Buenos Aires. El cielo está cubierto y la humedad 73%. Para mañana jueves se prevé en Capital y alrededores mínima 10 grados y una máxima de 18 con cielo parcialmente nublado.

Open Night passava Fra Lippo Lippi, Angel. 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

0: Te seguimos acompañando en Aspen 102.3 en Aspen Night con The Alan Parsons Project. Don't Answer Me.
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0: cerrando esta hora de After Night con Supertramp, The Logical Song. 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
0: Abrimos una nueva hora de Aspen Night, en la que pasarán Sade, Eurythmics, Bryan Adams, Level 42, entre muchos otros. Seguimos compartiendo ahora la música de Howard Jones. No One Is To Blame en Aspen Night.

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KC and the Sunshine Band, Please Don't Go and Up at Night. 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

0: En Aspen Night, cerrando esta hora y el día, ajá, Hunting High I'll Know.
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En Aspen Knight pasaba Ten Sharp con su éxito You. 15 minutos pasaron de la medianoche y seguimos con No Doubt, Don't Speak.

0: En App at Night pasaba Simply Red, If You Don't Know Me By Now.
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0: Es la hora 0:30 minutos. Temperatura en Buenos Aires 11 grados 8 décimos, cielo cubierto, humedad 75%. Para hoy jueves, se espera en Capital y alrededores una mínima de 10 grados y una máxima de 18 con cielo parcialmente nublado.

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Me in Your Arms. Y nos estamos despidiendo. Comenzamos a las 19 y te estuvimos acompañando en la operación técnica Gabriel López Fernández y ahora Nico Borowski. Mi nombre es Quique Polimeni. Durante toda la madrugada seguirán los clásicos aquí en Aspen 102.3, en la trasnoche Aspen. Luego a las 6 comienza Aspen Express, con toda la música, las noticias y luego Conexión Aspen y toda la programación de nuestra emisora. Te dejo con Michael Jackson y Heal the World en Aspen Night. Chao.

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1: Suena el despertador para los de las 6. Muy buenos días, bienvenidos. Estamos arrancando esta nueva edición de Aspen Express. Estamos arrancando de a poco en este jueves 14 de mayo de 2026. 10 grados 6 décimas la temperatura en Buenos Aires. La humedad 78%. El cielo está cubierto. El pronóstico no habla de lluvias para hoy. En minutos vamos a ver el detalle. ¿Qué va a pasar hoy y qué va a pasar también en los próximos días, el fin de semana que está muy pero muy cerca? Enrique Iglesias en la operación técnica, soy Fede Benítez, en un ratito estará Iván Nedoc con nosotros actualizando todo lo que pasa en las calles de la ciudad, qué pasa con los servicios, para que sepas cómo moverte y por dónde no, por supuesto, en el comienzo de esta jornada. En minutos hablamos también del Aspen Tour, en minutos hablamos del Aspen Sports Tour y tantas cosas que tenemos para compartir con ustedes, como por ejemplo la música en esta edición de Aspen Express. En esta primera hora vas a escuchar a Blind Melon, a Depeche Mode, a Queen, Bon Jovi y muchos más. Hora que comienza con Billy Joel, Allentown, en Aspen 102.3. Muy buenos días, bienvenidos.

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clásicos en la mañana de este jueves en Aspen 102.3 Starship, Nothing's Gonna Stop Us Now. 6:10 en esta mañana, repasamos los datos del tiempo en Buenos Aires. La temperatura actual 10 grados 6 décimas, humedad 78%, el cielo está cubierto, no amaneció todavía. Y los títulos que tenés que saber, lo que tenés que conocer antes de arrancar en esta jornada. En cuanto a la ley de financiamiento universitario, el martes pasado, mientras en la calle se desplegaba la movilización en defensa de la universidad pública y en la Casa Rosada se reunía la mesa política del gobierno, avanzaba en el Palacio de Tribunales un trámite silencioso pero trascendente. Ingresaba formalmente a la Corte Suprema el expediente que definirá la suerte de la ley de financiamiento universitario. A partir de ahora, los ministros del máximo tribunal pueden resolver si obligan o no al gobierno a cumplir con la ley que nutre de fondos a las casas de estudio. Otro de los temas tiene que ver con los combustibles. En YPF ya rige un ajuste del 1% en los precios. Es a partir de hoy, según confirmó el presidente de la compañía a través de sus redes sociales, en medio de la volatilidad del barril del petróleo por el conflicto de Medio Oriente. Hot Sale, el sitio oficial, acumuló 7.5 millones de usuarios durante el evento. Durante estos días, los mayores picos de visitas se registraron por las noches, especialmente alrededor de las 22 horas. Además, gran parte de los consumidores priorizaron los planes de financiación en cuotas. Hablamos ahora de la industria. El uso de la capacidad instalada mejoró en el mes de marzo, pero se mantuvo debajo del 60%. Según datos del INDEC, la industria manufacturera operó al 59,8% de su potencial máximo. Finalmente, hablamos de fútbol. Liga Profesional. Pasaron los cuartos de final del torneo Apertura. Anoche se definieron los equipos que pasaron a las semifinales del próximo fin de semana. Ayer Rosario Central le ganó a Racing por 2-1 y luego River dejó afuera a Gimnasia de La Plata en el Monumental por 2-0.

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2: El gobernador anunció un bono por única vez para empleados públicos y beneficiarios de inclusión. La suma fija será de 300.000 pesos por única vez para los empleados de la administración pública y se abonará con el salario el próximo 29 de mayo. En tanto, los beneficiarios del plan de inclusión recibirán un bono de 100.000 pesos, también por única vez, con la compensación económica del 2 de junio.
3: Quiero anunciarles a los empleados públicos de la provincia la decisión que hemos tomado en el día de ayer de abonar en el mes de mayo, junto con los salarios del mes de mayo, una suma fija por el mes de mayo, por única vez, de 300.000 pesos, que será abonado el día del pago de los salarios que se fijó el 29 de mayo. Y para los trabajadores del Plan de Inclusión Social, una suma fija de 100.000 pesos que será abonado el día de pago de la compensación económica de mayo, que va a ser el 2 de junio. Ambas sumas significan una inyección de recursos financieros al comercio de la provincia de más de 15.000 millones de pesos.
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Todos los clásicos para acompañarte en la mañana de este jueves en Aspen 102.3, The Hollies, Long Cool Woman in a Black Dress. 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

0: En la mañana de este jueves, escuchás Aspen 102.3, Fine Young Cannibals, Good Thing.
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0: Falta un rato todavía para que amanezca, 6:30 en esta mañana. Tenemos 10 grados 8 décimas de temperatura en Buenos Aires, la humedad 79%, el cielo ahora parcialmente nublado. ¿Qué dice el pronóstico para hoy? Vamos a tener cielo parcialmente nublado durante toda la jornada, despejado hacia la noche, con una máxima estimada en 18 grados. Mañana viernes, cerrando la semana, cielo parcialmente nublado, mínima 10, máxima 19 grados, y el fin de semana buen tiempo también, fresco por supuesto el sábado, con cielo parcialmente nublado, mínima 13, máxima 17, y para el domingo, cielo parcialmente nublado, mínima 6, máxima 15 grados.

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0: En el comienzo de este jueves, escuchás Aspen 102.3, la música de Queen, A Kind of Magic.
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0: 13 minutos para las 7 en esta mañana, no amaneció todavía, 10 grados 8 décimas la temperatura en Buenos Aires, el cielo parcialmente nublado y tenés que salir, tenés que saber cómo está la calle, qué pasa con el tránsito a esta hora en el inicio de la jornada y para eso nos ponemos en contacto con Iván Nedoc. Iván, buen día.
2: Buen día, Fede, para vos, buen día para todos. Tránsito que se va cargando en cuanto a accesos a la ciudad de Buenos Aires a esta hora, con carga ya intensa en cuanto el tránsito desde el norte Panamericana, ya se siente con demoras desde la Unión de los Ramales hasta Camino Buen Aire. Además, atención, porque en Buen Aire tenemos un reporte de incidente, demoras desde Ruta 8, que está dejando en estos momentos gran congestión sentido hacia la Panamericana. Con demoras también la autopista del oeste desde Ituzaingó en estos momentos hasta la zona de Aedo, carga intensa en la conexión de Richeri con Delepiane, y la General Paz también con tránsito bastante intenso, mano al Río de la Plata en las zonas de Mataderos y Liniers. El resto de los accesos, por lo menos a esta hora, con buena marcha y sin grandes complicaciones. En cuanto a la ciudad, de tránsito que se va cargando muy de a poco. En estos momentos hay un operativo por un escape de gas en Dávila al 970, esto es entre Primera Junta y Coronel Casimiro Recuero. Allí atendemos una restricción de tránsito. Y en cuanto a los servicios, atención usuarios del tren San Martín, está operando con demoras por problemas técnicos. El resto funcionando sin grandes inconvenientes a esta hora. Igualmente en 30 minutos actualizamos todo lo que pase.
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4: El gobernador anunció un bono por única vez para empleados públicos y beneficiarios de inclusión. La suma fija será de 300.000 pesos por única vez para los empleados de la administración pública y se abonará con el salario el próximo 29 de mayo. En tanto, los beneficiarios del plan de inclusión recibirán un bono de 100.000 pesos, también por única vez, con la compensación económica del 2 de junio.
5: Quiero anunciarles a los empleados públicos de la provincia la decisión que hemos tomado en el día de ayer de abonar en el mes de mayo, junto con los salarios del mes de mayo, una suma fija por el mes de mayo, por única vez, de 300.000 pesos, que será abonado el día del pago de los salarios que se fijó el 29 de mayo, y para los trabajadores del plan de inclusión social una suma fija de 100.000 pesos que será abonado el día de pago de la compensación económica de mayo, que va a ser el 2 de junio. Ambas sumas significan una inyección de recursos financieros al comercio de la provincia de más de 15.000 millones de pesos.
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1: 7 de la mañana, un minuto, la temperatura en Buenos Aires, 10 grados, 8 décimas. Reunión entre Economía y la Unión Industrial Argentina para distender la relación con los empresarios y escuchar pedidos. La semana próxima, entre martes y miércoles, el ministro de Economía, Luis Caputo, va a recibir a los principales dirigentes de la UIA que van a proponer un programa de incentivo a las inversiones para las empresas manufactureras que no son pymes. Internacional, Donald Trump elogió a Xi Jinping en la cumbre de Beijing. El encuentro entre los mandatarios estaba marcado por la tregua comercial entre ambas potencias, las tensiones tecnológicas, Taiwán y la guerra en Irán. 10 grados 8 décimas la temperatura en Buenos Aires, humedad 79%. El cielo está parcialmente nublado.
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En Aspen 102.3, la música de Foster the People, Pumped Up Kicks, a las 7 y 9 en esta mañana. Y hablamos del dólar, la cotización en el comienzo de esta jornada, el dólar oficial minorista, 1.360 pesos con 98 para la compra y 1.412 con 45 para la venta. En el segmento mayorista, el dólar cotiza 1.392 pesos para la venta y por su parte, el dólar blue, 1.400 pesos para la compra y 1.420 para la venta. La temperatura en Buenos Aires, 10 grados 8 décimas, no amaneció todavía, el cielo está parcialmente nublado. En un ratito actualizamos la información del tránsito.

0: Clásicos en la mañana de este jueves en Aspen 102.3, Elton John, Club at the End of the Street.
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0: 7 de la mañana, 16 minutos, la temperatura en Buenos Aires, 10 grados 4 décimas, y es momento de saber cómo están las calles. ¿Qué pasa con el tránsito a esta hora, Iván?
2: Bueno, tenemos complicaciones en Camino Buen Aire, altura Parque Industrial, un choque múltiple, se frena la circulación, altura Ruta 8, mano al acceso norte, así que tener en cuenta esto, quienes circulen por allí. El acceso norte Panamericana, muy lento desde Ruta 197 hasta la zona de Martínez, con carga intensa en la autopista del oeste entre Castelar y Aedo, con demoras en la General Paz, desde Liniers y Mataderos, mano al río ya hasta el enlace con Lugones. Demoras también en la conexión de Richeri con Delepiane por las obras en Lugano y en Camino Negro sentido al puente La Noria. El resto de los accesos con carga intensa pero sin grandes complicaciones. En cuanto a los servicios, siguen las demoras en el tren San Martín por problemas técnicos. El resto de los trenes, subte, premetro, a esta hora sin inconvenientes. En 30 minutos actualizamos todo lo que pase.
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Mientras amanece en este jueves 14 de mayo de 2026, compartimos clásicos en Aspen 102.3, Morrissey, Sudhead y atención, a las 7 y 27. Comienza a sonar Bruce Springsteen, anótalo, es 7 y 27, Dancing in the Dark en Aspen 102.3.

0: Dancing in the Dark, Bruce Springsteen, anotaste, 7:27 comenzó a sonar este tema y así como los horarios y las canciones, también tenés que tomar nota de los datos que damos cada vez que suena Bruce en Aspen 102.3 y en este caso el dato es el siguiente: el álbum del año 1984 que marcó un antes y un después en su carrera se llama Born in the USA. En mayo seguimos viajando. 27 de este mes en Washington, Bruce Springsteen, segunda escala del Aspen Tour 2026 y vos podés estar ahí. Participá mañana viernes, 15 de mayo, en Conexión Aspen. 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

7:31, ya amaneció, la temperatura 10 °C, el cielo parcialmente nublado, alguna que otra nube en el cielo sobre la ciudad, la humedad 78% y el pronóstico para hoy indica que vamos a tener cielo parcialmente nublado hacia la tarde, despejado por la noche con una máxima estimada en 18 grados. Condiciones similares en Corrientes, 10 °C la temperatura actual, el cielo algo nublado y el pronóstico que indica cielo parcialmente nublado durante toda la jornada y una máxima estimada en 22 grados. Un gran saludo para nuestros amigos en la provincia de Corrientes que nos escuchan a través del 93.7.

Clásicos en Aspen, 102.3, Everything But The Girl Missing, 20 minutos para las 8 en esta mañana. Y sabés que podés seguirnos en WhatsApp, agendanos 11-33-00-1023. Además de enviarnos mensajes, podés enterarte de todo, shows, concursos, Aspen Tour y muchos más, 11-33-00-1023.

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1: 14 minutos para las 8 en esta mañana, 10 grados 4 décimas la temperatura en Buenos Aires, el cielo parcialmente nublado sobre la ciudad y el tránsito, ¿cómo está a esta hora, Iván?
2: Bueno, con carga muy intensa en cuanto a accesos a la ciudad de Buenos Aires, se siente la congestión en Panamericana para quienes vengan desde el norte, desde Ruta 197 hasta la zona de Martínez. Además, hubo un choque múltiple a la altura del Parque Industrial en la autopista Camino Buenaires, sentido hacia el acceso norte. Hay demoras importantes desde Ruta 8, así que tener en cuenta esto quienes vayan por allí. Tránsito intenso desde Castelar en la autopista del Oeste, en la conexión de Richeri con Delepiane. También tenemos demoras y hubo un choque entre un auto y una moto en la autopista Buenos Aires-La Plata, altura Huergo. Hay bastante congestión desde la zona de Sarandí. En cuanto a la ciudad, también un incidente en Tacuarí entre Carlos Calvo y Humberto Primo está dejando un corte parcial y un operativo del SAME. Trenes, subtes y premetro funcionando sin grandes problemas. En 30 minutos actualizamos todo lo que pase.
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4: 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La suma fija será de 300.000 pesos por única vez para los empleados de la administración pública y se abonará con el salario el próximo 29 de mayo. En tanto, los beneficiarios del plan de inclusión recibirán un bono de 100.000 pesos, también por única vez, con la compensación económica del 2 de junio.
5: Quiero anunciarles a los empleados públicos de la provincia la decisión que hemos tomado en el día de ayer de abonar en el mes de mayo, junto con los salarios del mes de mayo, una suma fija por el mes de mayo, por única vez, de 300.000 pesos, que será abonado el día del pago de los salarios, que se fijó el 29 de mayo, y para los trabajadores del plan de inclusión social, una suma fija de 100.000 pesos, que será abonado el día de pago de la compensación económica de mayo, que va a ser el 2 de junio. Ambas sumas significan una inyección de recursos financieros al comercio de la provincia de más de 15.000 millones de pesos.
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En Aspen 102.3, Tom Jones, Sex Bomb. 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
1: Ocho de la mañana, 3 minutos. La temperatura en Buenos Aires, 10 grados 2 décimas. Economía. El consumo volvió a caer en abril. Según informes privados, se registró en abril una retracción interanual del 0,6%, cifra que termina por sellar un primer cuatrimestre con una contracción acumulada del 1,5%. Internacional. China dejó una dura advertencia a los Estados Unidos sobre Taiwán. Xi Jinping fue categórico al advertir que si el asunto no se maneja adecuadamente, las relaciones entre ambos países podrían derivar en choques e incluso conflictos, lo que implicaría un deterioro profundo del vínculo bilateral. 10 grados 2 décimas la temperatura en Buenos Aires, humedad 78%. El cielo está parcialmente nublado.
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1: 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En minutos te cuento de qué se trata. Comenzamos esta hora con M People, Moving On Up, en Aspen 102.3.

Viajamos por esta hora exclusiva Smiles en Aspen 102.3. Steve Winwood, Roll With It, 8 de la mañana, 12 minutos. 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En minutos, Iván Nedoc con toda la información del tránsito. Ahora te propongo escuchar a Coldplay. Every teardrop is a waterfall. En Aspen 102.3.

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1: 8 de la mañana, 16 minutos. La temperatura en Buenos Aires, 10 grados, 2 décimas. El cielo está parcialmente nublado. ¿Y el tránsito cómo está a esta hora, Iván?
2: Bueno, con bastante congestión todavía en Camino Buen Aire, sentido hacia el acceso norte. Hubo un incidente más temprano y algo de demora todavía, altura Ruta 8. Y para enlazar con Panamericana, que está lenta desde Ruta 197 hasta la zona de Martínez. Muy cargada la General Paz en todo su recorrido mano al río, con demoras también en Perito Moreno hacia la 25 de mayo. Y una gran congestión desde Sarandí en la autopista Buenos Aires-La Plata. Se frena prácticamente por un incidente que hubo, altura Huergo, inoperativo el SAME en el lugar y un corte parcial. Mucha demora en la zona. Tránsito intenso en el centro porteño, en el Bajo, en las principales avenidas de la ciudad. Algunos incidentes también en Solís y Juan de Garay, un incidente con un motociclista, también un choque en Tacuarí entre Carlos Calvo y Humberto Primo. En cuanto a los servicios, en estos momentos Tren San Martín sigue con demoras por problemas técnicos, el resto de los trenes, subte, premetro, funcionando sin problemas. En 30 minutos actualizamos la información.
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Hora exclusiva Smiles en Aspen 102.3, Cool and the Gang, Joanna. 8 y 27 en esta mañana. Seguimos ahora con Creedence, Clearwater Revival, Cotton Fields en Aspen 102.3.

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1: 8:30 en la mañana de este jueves, la temperatura en Buenos Aires 10 grados 2 décimas, humedad 78%, el cielo está parcialmente nublado y el pronóstico para hoy dice que vamos a tener cielo parcialmente nublado por la tarde con una máxima estimada en 18 grados. No hay lluvias en los próximos días, mañana viernes mínima 10, máxima 19 con cielo parcialmente nublado y el fin de semana también con cielo parcialmente nublado el sábado mínima 13, máxima 17 y el domingo mínima 6, máxima 15 grados.

The Rolling Stones, Like a Rolling Stone, en esta hora exclusiva Smiles en Aspen 102.3. 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
1: 15 minutos para las 9 en esta mañana. La temperatura en Buenos Aires, 10 grados 2 décimas, cielo parcialmente nublado. Y es momento de actualizar la información del tránsito. Momento de Iván Nedoc.
2: Bueno, atención, con demoras desde el norte y desde el sur. Desde el norte un choque en Lugones, altura de Ahondo, Mano Capital, entre un auto y una moto y un operativo del SAME en el lugar. También tenemos desde el sur gran congestión por un choque en la autopista Buenos Aires-La Plata, altura Huergo, entre un auto y una moto. También hay un corte parcial en la zona y gran demora desde el de Sarandí, con tránsito muy intenso en la General Paz, Mano al Río, en Panamericana, entre Ruta 197 y Camino Buen Aire, y en Perito Moreno, en prácticamente todo su recorrido sentido hacia la 25 de mayo, con carga intensa en el centro porteño, en el Bajo, en las principales avenidas de la ciudad, en Solís y Juan de Garay. Hay un operativo por un incidente con un motociclista involucrado. Y en cuanto a los servicios, el tren San Martín está circulando con demoras por problemas técnicos. El resto de los servicios, por el momento, sin grandes problemas. En 30 minutos actualizamos todo lo que pase.
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5: El gobernador anunció un bono por única vez para empleados públicos y beneficiarios de inclusión. La suma fija será de 300.000 pesos por única vez para los empleados de la administración pública y se abonará con el salario el próximo 29 de mayo. En tanto, los beneficiarios del plan de inclusión recibirán un bono de 100.000 pesos, también por única vez, con la compensación económica del 2 de junio.
6: Quiero anunciarles a los empleados públicos de la provincia la decisión que hemos tomado en el día de ayer de abonar en el mes de mayo, junto con los salarios del mes de mayo, una suma fija por el 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

Seguimos viajando por esta hora exclusiva Smiles en Aspen 102.3 Soul Asylum Runaway Train. 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Seguimos ahora con Blondie. Heart of Glass.

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2: Nueve de la mañana, 4 minutos. La temperatura en Buenos Aires, 10 grados 2 décimas. Caputo está en Washington para profundizar las relaciones políticas con la administración de Donald Trump. El asesor del presidente Javier Milei participó de un evento en el Departamento de Estado junto al embajador argentino ante la Casa Blanca. Fútbol, Copa Argentina. Platense avanzó a los octavos de final. Derrotó 4-3 a San Martín de San Juan en los penales, luego de igualar sin goles en los 90 minutos. 10 grados 2 décimas la temperatura en Buenos Aires, humedad 78%, el cielo está parcialmente nublado.
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Las 9:07 en la República Argentina. Bueno, ¿qué tal? ¿Cómo están? Muy, pero muy buenos días. Bienvenidos a una nueva conexión a Aspen a través de Cadena de Noticias. Estamos comenzando nuevamente un programa junto a todos ustedes y hoy lo hacemos nada más y nada menos que con los Tears for Fears sonando con 6 grados 8 décimas de temperatura. Eso es lo que tenemos en este momento. 22 grados es la máxima para el día de hoy, con un cielo que marca que va a estar parcialmente nublado en este jueves 14. En la Villa de Merlo, por ejemplo, en la Villa de Merlo a esta hora de la mañana, nos encontramos con una temperatura menor o no, no, mayor, 10 grados de temperatura en este momento en la ciudad de Merlo, con 18 de máxima el día de hoy, con el cielo nublado, según lo que indica la red de estaciones meteorológicas. Eduardo Zúñiga está en producción y redes, está Gustavo Ortubi en la musicalización, mi nombre es Gabriel Alejandro Valdés y seguimos aquí en esto que es nada más y nada menos, nada más y nada menos que esta nueva conexión Aspen, y lo hacemos junto a esta gran canción, Touch. Esto es el trío noruego, ajá, sonando en la mañana de la radio.

¿Qué tal? ¿Qué te parece? Arrancamos con un 2x1 en este primer cuarto de hora que tenemos aquí en esta conexión a Aspen junto a todos ustedes. Hoy realmente tenemos muy buena música en este jueves y tenemos última hora de cine hoy, así que recuérdenlo. Vamos a estar con las mejores canciones que, bueno, ustedes han escuchado en alguna película, en algún film con soundtrack que son realmente muy buenos. Ah, atenti, porque hoy tenemos un regalo que es doble, porque tenemos entradas para el cine más pochoclo. ¿Qué es, chiquito? Balde tenemos el día de hoy, porque no se sabe, la producción, porque por ahí la producción se copa y te regala el balde grande ese de pochoclo con dos gaseosas, así que imperdible va a estar el día de hoy, para que lo tengas en cuenta. Dale, ok, para que sepas. Cry Wolf, lo que pasa antes era Touchy, la música del trío noruego Aja, aquí en la mañana de la radio. Y bueno, nosotros por supuesto con un montón de cosas para compartir el día de hoy junto a vos. Y por supuesto también dentro de eso que tenemos para compartir, tenemos que las noticias, la información, todo lo que tiene que ver con la provincia de San Luis, que encontrás también en nuestro Facebook, en el cual ya somos más de 65.000 los que nos informamos día a día, por supuesto a través de Cadena de Noticias. Con el gobernador Claudio Poggi, el intendente Gastón Issa inauguró obras viales en la zona este y presentó un camión también para vialidad. Juegos intercolegiales con una tubi al hombro y cruzando cuatro veces un río, llegó a competir y ganó. Por otro lado, otro de los títulos es que el gobernador Claudio Poggi y el intendente Tagliante inauguraron obras en una plaza y sumaron vehículos a la flota municipal, esto es, en la ciudad de Juanacoslay. Caso Delivery. El Superior Tribunal dejó firme la calificación más leve a Mariano y deberá hacerse una nueva acusación. Presentaron la renovación de la Ediro con inversión privada, nuevos servicios y una apuesta para atraer al público. Donald Trump pronosticó un futuro fantástico con China y también con su presidente y pidió ser socios y no ser rivales. River ganó 2-0 el día de ayer y pasó a las semifinales del torneo. Ahora su próximo partido, después de derrotar a Gimnasia y Esgrima de la Plata, será frente a Rosario Central, quien eliminó al Racing Club de Avellaneda. Las 9:18 en la República Argentina, lo que llega en música es Satélite Durmiente, Tasminator.

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0: con Rick Astley, Together Forever, sonando en la mañana de la radio. Presten muchísima atención a lo que viene. 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

0: Bueno, ¿qué te parece, eh? ¿Qué tal? Un poco de respeto y leisure, lo que pasa para todos ustedes aquí a esta hora de la mañana. Buenas canciones geniales que seguramente vamos a estar bailando así en lo que va a ser la gran fiesta retro, la segunda que se viene. Ya tiene fecha, va a ser el próximo 13 de junio y, bueno, vamos a tener la posibilidad de invitarte nuevamente ahí a Casa Beta con la música de Daniel Torres, la Retro Aspen. Así es lo que va a suceder el próximo 13 de junio. Va a estar buenísimo y te vamos a visitar, pero mira, con un mes de anticipación para que vayas agendando guardería, hables con la tía buena onda, con la abuela, para que te cuide los chicos, porque si la primera explotó y estuvo muy buena, imagínate lo que va a ser la segunda fiesta Retro Aspen. Va a estar genial, genial, la Retro Aspen, la Retro Aspen, así se llama. Eso me dijeron, no digas fiesta, la Retro Aspen, bueno, la Retro, fiesta Retro Aspen, ahí está. Vamos a estar, todo lo vamos a pasar genial, va a estar buenísimo para poder compartir, por supuesto, con todos ustedes. Música de los 90 a esta hora de la mañana, pero antes déjame saludar, por supuesto, a Franco Chese, aire acondicionado para tu vehículo. 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
0: 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Hoy música de cine en un rato nada más. Por acá nos quedamos con Stereon Z. Esto es Conectado en Conexión Aspen.

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Mirá la versión que estamos escuchando, ¿no? Con esa cadencia que cantaban por así en los 50, en los 60, ¿no? Bueno, este es Jerry Lee Lewis, el que cantaba Grandes Bolas de Fuego también. Y en este caso, acompañado nada más y nada menos que por Mick Jagger, haciendo Flores Muertas aquí en la mañana de la radio. Aprovechando de contarte que, bueno, podés pedir tu canción también, porque todos aquellos que pidan canciones que aparecieron en película y demás, y de paso nos refrescas también la memoria de nosotros, van a participar por los premios del día de hoy, que son entradas para el cine con pochoclo incluido. ¿Qué mejor que eso? 10:01, estamos en 97.7 en la Villa de Merlo, estamos en 106.1 aquí en San Luis Capital, y estamos con los mejores sonidos para vos. Este es el gran Peter Cetera. Luego de esto, Pet Shop Boys.

¿Qué tal? Qué buena música, por favor, me encanta. Esto es Heart, esto es Pet Shop Boys, sonando a las 10:09 ya en la República Argentina. Saludando a los chicos de Ferrecasa, que están a pleno con nosotros en la mañana del día de hoy, como siempre, como todos los días, como todos los días. 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
1: Poggi acompañó a los vecinos del barrio Portal de la Aguada en el estreno del nuevo pavimento. Junto al intendente de la capital, el primer mandatario participó de un nuevo acto del plan Mejorando tu Cuadra. La intendencia intervino 5 cuadras de la barriada.
2: Yo hice como una reunión con los intendentes, Gastón por supuesto incluido. Dijimos, tenemos que activar la obra pública. La obra pública municipal, la provincia se va a encargar de las viviendas, de los hospitales, de las escuelas nuevas, de las ampliaciones, de la obra pública por un lado. Pero a nivel municipal tenemos que activar la obra pública. Hicimos un convenio, creo que muy novedoso, creativo, generoso de todas las partes, que se llamó Construyendo con tu Pueblo. Y la verdad que bueno, la continuidad, el éxito de una política pública es su continuidad en el tiempo. Es cuando sistemáticamente hay un plan y uno va llegando a los diferentes barrios, al centro, por ejemplo, la ciudad de San Luis, con ambas políticas, más todas las que la municipalidad está llevando adelante. Este programa pasó a ser como un motorcito de muchas cosas que después estamos haciendo juntos con los diferentes intendentes de la provincia de San Luis, cualquiera sea su color político.
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¿Qué tal? ¿Qué te parece? The Romantic sonando para todos ustedes aquí en la mañana de la radio en esta conexión Aspen. Bueno, che, 10:24 ya en la Argentina, como para contarte que dentro de un rato, por supuesto, vamos a estar con lo mejor del cine. Ya te lo había anticipado. 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

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Nos quedamos con Berlin de Carlisle ahí por este lado. Luego, Johnny Hate Jazz. Esto es lo que continúa a las 10:28 en la Argentina.

¿Qué tal? ¿Qué te parece? 36 minutos, che, de las 10 de la mañana. Qué buena música, qué buena canción lo que estamos escuchando. Esto fue parte de lo que sonó ahí en la preselección el otro día, ¿no? Sí, fue parte de lo que sonó en la preselección y donde, bueno, estaba el señor Daniel Torres musicalizando con muy buenas canciones, ¿eh? Muy, muy, muy buenas canciones ese día. Bueno, 10:36, y hablando de eso, se viene la segunda Retro Aspen. La Retro Aspen llega nuevamente a Casa Beta y va a ser el próximo 13. Y va a estar buenísimo, y va a estar realmente imperdible. ¿Saben qué? Quiero aprovechar de contarte que ya vamos a estar escuchando Synopsister enseguida, y vamos a estar también con Starship en la mañana, pero en este jueves 14, decirte que estés muy atento, porque si tenés que hacer instalaciones de gas, tenés que tener todo ahí para tu hogar, bueno, lo mejor es Quirogas, ya lo sabes, ¿no? 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Dale, Synopsister, te lo prometí, acá te cumplo con esto. La canción se llama Breakout. Luego de esto, Sarah Starship.

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It's Over, se llama la canción, la canta Level 42. Dos canciones realmente bastante tranquilitas a esta hora, a las 11 menos un minuto en la República Argentina. Y si hablamos de esta hora, nosotros lo que tenemos que hacer es empezar a escuchar música de cine, porque a partir de este momento inauguramos nuestro bloque junto a Cinema Center, quien gentilmente, como siempre, nos da qué cosas. Te comento, por un lado, nos da las entradas para el cine. Por otro lado, nos da el balde de pochoclo con dos gaseosas. Así que, bueno, imagínate. Entonces vamos a comenzar nosotros y lo vamos a hacer, ¿sí? Hay una película que realmente es muy, muy buena, y sobre todo para nuestra generación. Hablo de la gente que está entre los 40, 45 a 60 años, por ejemplo, que se llamó The Breakfast Club. ¿Se acuerdan? Que todos los que trabajaban eran conocidos. Bueno, Kevin Bacon era como el principal. Y esta canción se hizo para esta película. Estos son los Simple Minds, sonando para todos ustedes. Luego de esto, seguimos escuchando. Y vamos a hacer algo que va a ser de una serie. Escúchalo.

¿Qué tal? ¿Qué te parece? Puro cine, puro cine por acá. ¿Cómo puro cine, Chucho? Sí, esta canción, ¿en qué película apareció hoy? Esta canción apareció en una película que se llama Every Break You Take, Cada Respiro Que Das, el título original de esta película, que es un suspenso psicológico, ¿saben de qué año? Del 2021, protagonizada por Casey Affleck, que explora precisamente la vida de un psiquiatra cuya vida se ve interrumpida tras la muerte de su paciente y el ingreso de su hermano sobreviviente a su familia. Bueno, es así, porque vos por ahí decís, ¿en serio aparecen una? Sí, claro, y también hay canciones que aparecen en series. En series que son muy conocidas. Por ejemplo, hay una canción que es de la década de los 80, 70, finales de los 70, 80, y que vos decís, ¿en serio esa canción aparece ahí? Sí, en serio. ¿Viste The Stranger Things? Bueno, ahí aparecen muy buenas canciones, porque el hermano del chico que desaparece, de hecho, en la serie, es un adolescente, el cual es bastante retraído, además, pero que le gusta la fotografía y todo eso, y él le dice a su hermano, escucha estas canciones, le dice, y una de las preferidas es esta, The Clash, ¿debo quedarme o debo irme? Luego de esto, una más de película, y por supuesto luego la pausa.

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Bueno, ¿qué tal? ¿Qué cuentan? Mirá cómo estamos con esto, claro. ¿De qué película? Footloose, está claro. ¿Quién Loggin? ¿Quién más? Es el que está absolutamente siempre y en todos lados, ¿no? Kenny Loggin. ¿Saben? Les quiero proponer de acá hasta el final del programa música, en este caso de cine, de serie y de todo lo demás, porque también se hizo la película de esto que vamos a escuchar nosotros, ¿eh? También se hizo la película. ¿Se acuerdan de esto ustedes? Seguramente sí, ¿no? En cuanto lo escuchen se van a dar cuenta. Esta serie que protagonizaba Don Johnson y Philip Michael Thomas se llamó División Miami o Miami Vice. Si hay un soundtrack que tiene la mayoría de los clásicos de los 80 y de los 90, es esta serie. Acá encontramos desde Phil Collins, Rolling Stone, Ruth Ballant, por ejemplo, Bette Midler, Lionel Richie. Tenemos de todo. John White. De todo tenemos. Divo. George Benson. Estoy viendo por alguna lista que es realmente interminable. Interminable. Y claro, siempre aparecían canciones, sobre todo cuando venía el momento en el que ellos en una de esas tenían algún problema dentro de la policía, además, y siempre andaban en esos autos lujosos, que era la Ferrari blanca, ¿se acuerdan? Y cuando ellos conducían habitualmente, siempre te mostraban las imágenes de la rueda, del auto, de las luces que se levantaban, o de Miami de noche. Y por supuesto, ellos yendo, por supuesto, a buscar a los maleantes. No vamos a escuchar esta canción, simplemente es para pues ya la hemos escuchado bastante, digo, pero esto es lo que ponían, ¿no? Y hacían todo ese tipo de imágenes como para mostrarte cómo ellos se manejaban en ese momento. Por ejemplo, habían canciones que también servían como para hacer promoción de algún disco y demás, y llegó en un momento en que todos los artistas querían como estar precisamente dentro de esta serie, porque era una de las series más vistas en todo el mundo, y no había Netflix, no había Amazon, no había nada. Entonces, ¿qué pasaba? Los canales de cada país que compraban estos derechos se aseguraban que tenían una audiencia, pero permanente con esto, hasta Jean-Michel Jarre, por ejemplo, que estamos escuchando en este momento, aparecía ahí. Y también habían canciones que eran muy conocidas y algunas que, como te digo, se hicieron conocidas ahí. Mira, vamos a escuchar esta de Tina Turner y luego de esto vamos a escuchar Frankie Goes to Hollywood con Relax, y después de eso seguramente vamos a hacer una pausa. Pero después de la pausa vamos a venir y nos vamos a despedir con alguna de estas canciones también.

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1: Poggi acompañó a los vecinos del barrio Portal de la Aguada en el estreno del nuevo pavimento. Junto al intendente de la capital, el primer mandatario participó de un nuevo acto del plan Mejorando tu Cuadra. La intendencia intervino 5 cuadras de la barriada.
2: Yo hice como una reunión con los intendentes, Gastón por supuesto incluido. Dijimos, tenemos que activar la obra pública. La obra pública municipal, la provincia se va a encargar de las viviendas, de los hospitales, de las escuelas nuevas, de las ampliaciones, de la obra pública por un lado. Pero a nivel municipal tenemos que activar la obra pública. Hicimos un convenio, creo que muy novedoso, creativo, generoso de todas las partes, que se llamó Construyendo con tu Pueblo. Y la verdad que, bueno, la continuidad, el éxito de una política pública es su continuidad en el tiempo. Es cuando sistemáticamente hay un plan y uno va llegando a los diferentes barrios, al centro, por ejemplo, la ciudad de San Luis, con ambas políticas, más todas las que la municipalidad está llevando adelante. Este programa pasó a ser como un motorcito de muchas cosas que después estamos haciendo juntos con los diferentes intendentes de la provincia de San Luis, cualquiera sea su color político.
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¿Qué tal? All Night Long se llama la canción y la canta nada más y nada menos que Lionel Richie. Y con esto casi nosotros nos empezamos a despedir del programa del día de hoy porque, bueno, estamos llegando al final y vamos a hacer un 2x1 de Lionel Richie, ¿no? La primera aparecía en División Miami, ya lo saben, ¿no? La otra canción, la que vamos a escuchar, apareció en una película de baile de la historia de un bailarín ruso que decide irse y pedir asilo en otro lado, pero la pasó realmente muy mal. Y esta canción que vamos a escuchar, musicalmente hablamos, ¿no?, en la película, se estrenó en 1985, un día antes de la Navidad se estrenó, y fue un muy buen regalo que nos hizo Lionel Richie. Bueno, el señor Eduardo Zúñiga, ¿fueron avisados los de cine? Si no, el señor Eduardo Zúñiga en producción y redes, como siempre, Gustavo Ortubia en la musicalización, mi nombre es Gabriel Alejandro Valdés, y la canción en cuestión es esta: Say You, Say Me. Será hasta mañana viernes. Los espero esta noche en Terraceo a escuchar clásicos, a tomar tragos retros y a comer pizza 2x1. Chau.

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1: Hora 12, un minuto en la Argentina. La temperatura en Buenos Aires, 15 grados 2 décimos y la humedad 58%. Nueva audiencia en el juicio por la muerte de Maradona. La ex esposa de Diego, Claudia Villafañe, asistió a escuchar la declaración del médico Mario Schitter, a quien conoce de cuando trató al astro en su rehabilitación en Cuba. A la tarde está previsto que declaren los imputados, el neurocirujano Leopoldo Luque y el psicólogo Carlos Díaz. La Liga Profesional confirmó los días y horarios de las semifinales del torneo Apertura. River Rosario Central se jugará este sábado a las 19:30 en el Monumental y Argentinos Juniors Belgrano de Córdoba el domingo a las 17 en la Paternal. El cielo está ligeramente nublado en Buenos Aires. Temperatura 15 grados 2 décimos y la humedad 58%.
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0: Hora 12, 30 minutos en la Argentina. La temperatura en Buenos Aires, 16 grados 3 décimos. El cielo está despejado y la humedad 53%. Para lo que resta de hoy, se prevé una máxima de 18 grados y cielo despejado o parcialmente nublado. Mañana viernes, mínima 10 grados, máxima 19 y cielo despejado o parcialmente nublado.

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Up en 102.3 pasaba Aha, The Sun Always Shines on TV. Y hasta aquí llegamos en Conexión Aspen. Los estuvimos acompañando en la operación técnica Enrique Iglesias, ahora Marcelo Seminara, locución Quique Polimeni, y los dejo con Rod Stewart y Ronald Eilie. This Old Heart of Mine en Aspen 102.3.

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1: En 1987, Depeche Mode editó Music for the Masses. Con cierta ironía, le pusieron a este álbum el título de Música para las Masas. El propio cantante Dave Gahan dijo que para muchos era un título arrogante. Se preguntaban cómo podíamos tener la valentía de ponerle este nombre.
2: Pero era una broma absoluta, porque nos dábamos cuenta de que, por más popularidad que tuviéramos, jamás íbamos a ser masivos.
1: Sin embargo, Music for the Masses y su tapa con los altavoces terminó siendo un álbum premonitorio. Fue un éxito rotundo en Norteamérica, donde pasaron de ser una banda que tocaba en pubs a llenar grandes estadios, en tanto que en el Reino Unido llegó al puesto 10 y consecuentemente fue un éxito en toda Europa. Escuchamos el primer tema de este disco quiebre en la historia de Depeche Mode,

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Clásicos en Aspen 102.3, Bananarama, Venus. 14 minutos, pasaron de las 13, ¿qué tal, cómo están? Marcelo Seminara en la operación técnica, yo soy Matías Berlín, por delante, la mejor música de todos los tiempos. En los próximos 60 minutos van a llegar The Rolling Stones, The Beatles, Pretenders y también lo nuevo de Madonna y Sabrina Carpenter. Ahora, en Aspen 102.3, Eric Clapton, Bad Love.

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13:32 la hora en la República Argentina en estos momentos en la ciudad de Buenos Aires. Tenemos 17 grados de temperatura con cielo despejado, la humedad 53%. Se espera buen tiempo para el resto de esta jornada y también para los próximos días, incluso más allá del fin de semana.

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El nuevo material de estudio de la reina del pop se va a llamar Confessions 2. Y en ese álbum está esta canción que te estamos adelantando en Aspen 102.3. Madonna y Sabrina Carpenter haciendo Bring Your Love.

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0: final para esta hora en Aspen 102.3 con los Bee Gees. You should be dancing.
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0: Es la hora 14, la temperatura en la ciudad 17 grados. El FMI confirmó que la próxima semana se destrabará el desembolso de $1,000 millones para la Argentina. La vocera del organismo, Julie Kozak, se refirió al programa y volvió a destacar los avances en el plan de estabilización económica. Valoró el compromiso con el superávit fiscal y la baja de la pobreza. El juez Ariel Lijo desestimó una denuncia contra dos periodistas. El magistrado decidió archivar la causa por espionaje contra dos periodistas del canal Todo Noticias tras concluir que la difusión de las imágenes del interior de la Casa Rosada no constituyeron un riesgo para la seguridad nacional ni implicaron la revelación de información clasificada. La denuncia presentada por la Casa Militar indicaba que los periodistas utilizaron lentes inteligentes. En la hora 14, la temperatura en la ciudad 17 grados, se espera buen tiempo para el resto de la jornada y también para los próximos días.
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0: Una nueva hora que comienza y vamos a escuchar todas esas canciones que siempre querés volver a disfrutar. Van a llegar The Ramones, Diana Ross, Elton John y mucho más. Ahora, gran clásico. África de Toto en Aspen.

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3: Poggi acompañó a los vecinos del barrio Portal de La Aguada en el estreno del nuevo pavimento. Junto al intendente de la capital, el primer mandatario participó de un nuevo acto del plan Mejorando tu Cuadra. La intendencia intervino 5 cuadras de la barriada.
4: Yo hice como una reunión con los intendentes, Gastón por supuesto incluido. Dijimos, tenemos que activar la obra pública. La obra pública municipal, la provincia se va a encargar de las viviendas, de los hospitales, de las escuelas nuevas, de las ampliaciones, de la obra pública por un lado. Pero a nivel municipal tenemos que activar la obra pública. Hicimos un convenio, creo que muy novedoso, creativo, generoso de todas las partes, que se llamó Construyendo con tu Pueblo. Y la verdad que, bueno, la continuidad, el éxito de una política pública es su continuidad en el tiempo. Es cuando sistemáticamente hay un plan y uno va llegando a los diferentes barrios, al centro, por ejemplo, en la ciudad de San Luis, con ambas políticas, más todas las que la municipalidad está llevando adelante. Este programa pasó a ser como un motorcito de muchas cosas que después estamos haciendo juntos con los diferentes intendentes de la provincia de San Luis, cualquiera sea su color político.
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14:30 en la República Argentina es la hora y la temperatura en Buenos Aires, 18 grados 4 décimas con buen tiempo y cielo despejado en este momento. 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

0: Vos sabés que son tiempos de tener la lapicera siempre a mano mientras escuchás Aspen 102.3. Y ahora te digo, toma nota porque estos datos que te damos te van a llevar a uno de los eventos más importantes del mundo del deporte, Roland Garros en París. Así que te doy un dato. Este torneo se juega todos los años entre mayo y junio. ¿Anotaste? ¿Cuántos tenés ya anotados? Bueno, tenés que tenerlos todos porque muy pronto, el próximo lunes, se define quién viaja a París. 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
0: Es la hora 15, la temperatura en la ciudad 18 grados. Dictan nuevas medidas de prueba en la causa contra Manuel Adorni. El fiscal federal Gerardo Policita pidió una nueva serie de medidas de prueba en la causa por enriquecimiento ilícito en la que se investiga el crecimiento patrimonial del jefe de gabinete. Luego de revelarse en pagos por $380,000 y deudas por $335,000 más, se buscan datos sobre los viajes del funcionario y su esposa, además de profundizar sobre sus movimientos financieros con billeteras virtuales. Publicarán mañana los pliegos para privatizar AISA. El gobierno pondrá a disposición de los interesados las condiciones para la compra del 90% de las acciones de la empresa de gestión estatal de saneamiento. El 10% restante quedará en manos de los empleados. Con el pase a manos privadas, el Ministerio de Economía proyecta conseguir $500 millones. Es la hora 15, un minuto. La temperatura en la ciudad 18 grados, cielo despejado sobre Buenos Aires y buen tiempo para el resto de la jornada.
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0: En la banda de sonido de Dallas Buyers Club aparece esta banda, Capital Cities, haciendo este cover que vamos a compartir ahora. Esto pasó, fue publicado en realidad en el año 2013 y el clásico de los Bee Gees es de la década de los 70. En Aspen 102.3, Capital Cities, Staying Alive

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Las 3:30 de la tarde, buen tiempo en la ciudad de Buenos Aires en estos momentos, 18 grados 6 décimas. Se espera buen tiempo para el resto de la jornada y para los próximos días, incluso más allá del fin de semana. Mañana, un leve descenso de la temperatura con mínima de 9 y máxima de 17.

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0: Cerramos la hora en Aspen 102.3 con The Killers, Read My Mind.
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0: En la hora 16, la temperatura en la ciudad 19 grados. Llaman a sesión en diputados para bajar el subsidio al gas. El bloque de la Libertad Avanza pidió una sesión especial para el miércoles 20. El temario incluye, entre otros, la denominada Ley Hojarasca, destinada a derogar legislación obsoleta, y un proyecto del Ejecutivo para bajar subsidios al gas natural en zonas frías, que elimina zonas del beneficio y establece requisitos de ingresos para poder acceder al subsidio para el consumo de gas. Reunión de Trump y Xi Jinping. Según un comunicado difundido por la Casa Blanca, tras la primera reunión cumbre bilateral en Beijing, el presidente de Estados Unidos y el mandatario chino coincidieron en que Irán no debe poseer armas nucleares y en la importancia de reabrir el estrecho de Hormuz al tráfico de hidrocarburos sin que se impongan derechos de paso. Es la hora 16, un minuto. La temperatura en la ciudad 19 grados. Se espera buen tiempo para el resto de la jornada.
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2: Poggi acompañó a los vecinos del barrio Portal de la Aguada en el estreno del nuevo pavimento. Junto al intendente de la capital, el primer mandatario participó de un nuevo acto del plan Mejorando tu Cuadra. La intendencia intervino 5 cuadras de la barriada.
3: Yo hice como una reunión con los intendentes, Gastón por supuesto incluido, dijimos tenemos que activar la obra pública. La obra pública municipal, la provincia se va a encargar de las viviendas, de los hospitales, de las escuelas nuevas, de las ampliaciones, de la obra pública por un lado, pero a nivel municipal tenemos que activar la obra pública. Hicimos un convenio, creo que muy novedoso, creativo, generoso de todas las partes, que se llamó Construyendo con tu Pueblo. Y la verdad que bueno, la continuidad, el éxito de una política pública es su continuidad en el tiempo. Es cuando sistemáticamente hay un plan y uno va llegando a los diferentes barrios, al centro, por ejemplo, en la ciudad de San Luis, con ambas políticas, más todas las que la municipalidad está llevando adelante. Este programa pasó a ser como un motorcito de muchas cosas que después estamos haciendo juntos con los diferentes intendentes de la provincia de San Luis, cualquiera sea su color político.
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1: Casi las 4:30 de la tarde en toda la República Argentina. Mientras tanto, en la ciudad de Buenos Aires tenemos cielo despejado, mucho sol y también una temperatura de 18 grados. Se espera buen tiempo para el resto de la jornada y también para los próximos días, incluso más allá del fin de semana.
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0: ideal para esta hora en Aspen 102.3 con James Blunt, 1973.
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0: Es la hora 17, la temperatura en la ciudad 18 grados. La inflación fue del 2,6% en abril y acumuló un 32,4% en los últimos 12 meses. Según el Instituto Nacional de Estadísticas y Censos, el dato implicó una desaceleración del 0,8% respecto al 3,4% de marzo. De esta manera, el indicador cortó la tendencia alcista que exhibía desde hace 10 meses. La Corte Suprema dio más autonomía al Tribunal Superior de Justicia porteño. Según la resolución del organismo, el TCJ ahora está habilitado para revisar sentencias dictadas por la Cámara Nacional de Casación en lo criminal y correccional, consolidando así la doctrina del caso Levinas y otros precedentes recientes, habilitándolo a revisar fallos de la Cámara en lo criminal. En la hora 17, un minuto, la temperatura en la ciudad 18 grados. Se espera buen tiempo para el resto de la jornada y también para los próximos días.
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0: Tenemos hoy un vinilo del año 1982. Es el álbum debut de Culture Club. Se llama Kissing to be Clever. Y lo vamos a poner del lado B en la última banda, en la cuarta banda, para escuchar el sonido del vinilo de Culture Club haciendo Do You Really Want to Hurt Me?

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1: Date un breve tiempo.

Que podría llegar hasta los 19. Luego, a partir del sábado, empieza a bajar la temperatura y ya a partir del domingo no subiría por encima de los 15.

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4: El disco Wembley or Bust del año 2017 de la ELO compila grabaciones registradas durante la gira Alone in the Universe. Nos vamos ahora al año 2017, a junio, a Inglaterra, a Londres, para escuchar en vivo a la Electric Light Orchestra.

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1: Momento de conectarnos por primera vez en esta tarde con Iván Nedo, el hombre que sabe todo lo que está pasando en la calle en este regreso. Hola, Iván.
2: Hola, Mati, buenas tardes para vos y para todos. Un regreso cargado para salir de la capital federal hacia el norte, de Moros y Castillo, para enlazar con la General Paz. Está muy lenta hasta la zona de Liniers y luego se vuelve a frenar para cruzar el puente La Noria hacia el sur. Un incidente en Camino Negro a la altura de Villa Centenario está frenando el tránsito mano a provincia, dejando demoras que llegan hasta el cruce del puente La Noria, con demoras también en Delepiane hacia provincia, en el puente Corredón, carga intensa en la 25 de mayo, y en Panamericana hacia el norte, gran congestión hasta Avenida Márquez, en donde hubo un incidente más temprano, ya se ha liberado, pero todavía la congestión permanece. Tránsito intenso en Perito Moreno, en la autopista del oeste hasta la zona de Aedo, y con buena marcha ya en el resto de las salidas de la capital. Carga intensa en el centro porteño, el Bajo y las principales avenidas de la ciudad. En cuanto a los servicios, en estos momentos trenes, subtes y premetro están funcionando sin grandes problemas, salvo el tren San Martín y el Sarmiento, que están circulando con demoras por inconvenientes. En 30 minutos actualizamos todo lo que pase.
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3: 6:30 de la tarde en toda la República Argentina. Mientras tanto, en la ciudad de Buenos Aires ya cayó el sol y tenemos algunas nubes. 14:06 la temperatura, la humedad 60%. Se espera buen tiempo para el resto de la jornada. Mañana viernes mínima de 10, máxima de 19. Muy pocas nubes, especialmente alrededor del mediodía. Y luego todo el fin de semana con buen tiempo.

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1: 13 minutos para las 7 de la tarde nuevamente, conectados con Iván Nedoc para actualizarnos sobre lo que pasa en la calle y en el transporte público en este regreso en la ciudad de Buenos Aires. Hola, Iván.
2: Hola, Mati. Bueno, seguimos con bastante congestión en la General Paz. Mano al Riachuelo hasta la zona de Liniers y para cruzar el puente La Noria hacia el sur, un incidente más temprano que está frenando el tránsito en Camino Negro hacia provincia, así que a tener en cuenta esto. Con demoras también hacia el norte, en Cantilo, desde la zona de Aeroparque, en Panamericana hasta Avenida Márquez, Perito Moreno muy lenta, la autopista del Oeste hasta la zona de Aedo y también con demoras en Delepiane hacia provincia por las obras en Lugano. Con carga intensa en la 25 de mayo, también en el puente Pueyrredón hacia el sur, tenemos en estos momentos manifestantes en Constitución, San José y Humberto Primo, el corte allí es total. En cuanto a los servicios, demoras en el tren Sarmiento, el resto de los trenes, un Premetro funcionando sin problemas. En 30 minutos actualizamos la información.
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0: El hora 19, un minuto, la temperatura en la ciudad, 15 grados. El juez Ariel Lijo desestimó una denuncia contra dos periodistas. El magistrado decidió archivar la causa por espionaje contra dos periodistas del canal Todo Noticias tras concluir que la difusión de imágenes del interior de la Casa Rosada no constituyó un riesgo para la seguridad nacional ni implicó la revelación de información clasificada. El FMI confirmó que la próxima semana se destrabará un desembolso de $1,000 millones para la Argentina. La vocera del organismo, Julie Kozak, se refirió al programa y volvió a destacar los avances en el plan de estabilización económica. Valoró el compromiso con el superávit fiscal y la baja de la pobreza. Es la hora 19, un minuto. La temperatura en la ciudad, 14 grados 6 décimas. Se espera buen tiempo para el resto de la jornada y también para los próximos días.
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0: 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Dante Magiglioglio está listo para operar los mejores clásicos y Enrique Polimeni está preparado para presentártelos en la recta final de la jornada. Yo soy Matías Berlín, volvemos a encontrarnos mañana para disfrutar los mejores clásicos de viernes en Aspen 102.3. En los próximos 60 minutos vas a escuchar a Roxette, a Coldplay, a Dua Lipa y mucho más. Comenzamos con la reina del pop, Madonna, Like a Prayer en Aspen.

Aspen 102.3 era DNCE, Cake by the Ocean. Muy buenas noches, mi nombre es Quique Polimeni, en la operación técnica Dante Malgioglio. Juntos vamos a compartir los mejores clásicos hasta la una de la madrugada. Y ahora seguimos con Blondie y María en Aspen 102.3.

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0: 19:18 minutos en la República Argentina, 13 grados, cielo despejado, la humedad 69% en Buenos Aires. Y nos comunicamos con Iván Nedoc para que nos cuente cómo está el tránsito. Hola, Iván.
2: Hola, Kike, buenas tardes para vos y para todos. Seguimos con bastante congestión para salir de la capital federal hacia el norte, en Cantilo, y demoras en la General Paz Mano, al Riachuelo, hasta la zona de Liniers, cargada por sectores Panamericana hasta Avenida Márquez, también Perito Moreno y la autopista del Oeste hasta la zona de Aedo y de Lepiane hacia Provincia por las obras en Lugano. Un choque en Avenida Directorio y La Fuente, se está liberando en estos momentos el tránsito y normalizando en la zona. Lo mismo para Caballito, en Rivadavia e Hidalgo, una reducción de un carril por incendio de residuos. Se ha normalizado hace algunos minutos nada más la zona, pero tiene bastante congestión, sobre todo a la altura de Primera Junta. En cuanto a los servicios, el tren Sarmiento continúa con demoras, el resto de los trenes, subtes, premetro, funcionando sin problemas. En 30 minutos actualizamos todo lo que pase.
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0: En 102.3 era Bob Marley and the Wailers, Three Little Birds.
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0: 19:32 minutos en la Argentina. 13 grados la temperatura en Buenos Aires, el cielo está despejado y la humedad 69%. Para mañana viernes se prevé en Capital y alrededores una mínima de 10 grados y una máxima de 19 con cielo despejado o algo nublado.

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0: 19:44 minutos, 13 grados la temperatura en Buenos Aires, cielo despejado y nuevamente Iván Nedoc nos cuenta cómo está el tránsito. Adelante, Iván.
2: Bueno, Kiki, con algo de congestión todavía en Panamericana, a la altura de Martínez, en la General Paz, en la zona de Liniers Mano al Riachuelo, y con demoras importantes a la altura de Lugano, en Terepiane, por las obras que continúan en la zona. Pero ya con buena marcha en la autopista del Oeste, Richeri, en la autopista Buenos Aires-La Plata, se ha ido descongestionando el centro, el Bajo Porteño y las principales avenidas de la ciudad. En cuanto a servicios, el tren Belgrano Sur Ramal Catán está circulando con demoras por problemas técnicos, lo mismo para el tren Sarmiento. El resto de los trenes, subtes y el premetro, por el momento sin problemas. En 30 minutos actualizamos todo lo que pase.
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0: En 102.3, en el cierre de esta hora de clásicos, era Peter Frampton, Show Me The Way.
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0: Hora 22 minutos en la Argentina, la temperatura en Buenos Aires 13 grados y la humedad 69%. La inflación de abril fue 2,6%. El índice de precios al consumidor acumuló en los últimos 12 meses una suba del 32,4%, aunque registró una desaceleración tras 10 meses consecutivos en alza. Fútbol anunciaron los referees para las semifinales de la apertura luego de las polémicas por el arbitraje de Darío Herrera en Central Racing. El sábado, River Central, a las 19:30 en el Monumental, será dirigido por Nicolás Ramírez y Silvio Truco estará en el VAR. Y el domingo, en la Paternal, Argentinos Juniors Belgrano de Córdoba dirigirá Nazareno Araza y en el VAR estará Lucas Novelli. Cielo despejado en Buenos Aires. Temperatura 13 grados y la humedad 69%.
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3: Sin dudas que la carrera de Don Johnson es reconocida por su actuación en la pantalla grande y fundamentalmente por su participación como policía en la inolvidable serie ochentosa División Miami. No obstante, también tiene su costado musical, dado que tiene un puñado de canciones editadas. Su gran hit lo tuvo con un cover del tema de Aaron Neville, que grabó en 1989 y con el cual tuvo mucho éxito. Tell it like it is, Don Johnson. Dilo tal como es.

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0: Apo 102.3 era Beloved, Sweet Harmony.
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0: Es la hora 20:16 minutos, 13 grados la temperatura en Buenos Aires, con cielo despejado, y vamos a conocer el informe del tránsito con Iván Nedoc. Adelante, Iván.
2: Bueno, ya a esta hora, Kike, con buena marcha en cuanto a salidas de la capital federal, sin inconveniente panamericano, exceso de este Richier, y también la autopista Buenos Aires-La Plata, la General Paz, con buena circulación en ambas manos, algo de demora a la altura del lugar donde le pían a esta provincia por las obras, el resto, como decimos, sin grandes inconvenientes. Sí tenemos problemas en los servicios. El premetro está interrumpido en estos momentos, el tren Sarmiento normalizando su frecuencia luego de los problemas técnicos, y siguen las demoras en el tren Belgrano Sur. El resto funcionando sin problemas. Nosotros nos volvemos a escuchar con toda la información del tránsito mañana desde las 6:45 de la mañana. Que completen un buen regreso a casa. Un fuerte abrazo para todos.
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0: 20-30 minutos en la Argentina, la temperatura en Buenos Aires 11 grados 4 décimos. La humedad 76% y el cielo está despejado. Para mañana viernes, se prevé en Capital y alrededores una mínima de 10 grados y una máxima de 19, con cielo despejado o algo nublado.

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0: Aspen 102.3. En el cierre de esta hora de clásicos pasaba Harry Styles, Watermelon Sugar.
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0: Y abrimos una nueva hora de clásicos en la que pasarán Prince, Cranberry, Bruce Springsteen y Atentos a los Gatos. Ahora Queen y Radio Gaga en Aspen 102.3.